Antonio Flores. Un aplauso fuerte para mi gente. Tremenda banda, tremenda, te lo juro.

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buenos días. Qué alegría volver a saludarte y darte la bienvenida a esta tu emisora Radio Pomar, a tu programa Despertador Día a Día con María Jiménez. Ya sabes que a través de las ondas mi único deseo es pues colarme donde tú estés, en casa, en el coche, trabajando, para regalarte un respiro de aire fresco en tu mañana. Nos esperan de lunes a viernes de 8 a 13 horas, 5 horas repletas de música, actualidad, entrevistas de las que enganchan y una buena dosis de sonrisas que nunca falten. Recuerda que este programa lo hacemos juntos. Así que ya sabes que tenemos dos teléfonos, uno directo, que es el 93-465-7776, 93-465-7776, a través del cual pues puedes llamarme y pedir tu canción, felicitar a alguien o por si tienes algo que contarnos. Y también puedes enviar un mensaje a través del WhatsApp de la radio, pero este es solo para enviar mensaje al 630-72-76-70. 630-72-76-70. Quien te habla, encantada y feliz de acompañarte, como siempre, tu amiga María Jiménez. Gracias por estar aquí de nuevo. Y ahora, súbele el volumen a tu transistor, que arrancamos. ¿Y qué día es hoy? Bueno, pues hoy es miércoles 16 de septiembre. Tenemos una temperatura en el exterior de nuestros estudios ahora mismo aquí en el barrio de Pomar de 23 grados centígrados. La máxima será de 26 y la mínima será de 17. De momento tenemos un día de sol, pero a partir de la tarde se esperan lluvias, así que vamos a aprovechar esta mañana y a disfrutar de este día con todo lo que traiga, lo que conlleve. Si naciste un 16 de septiembre, feliz cumpleaños Virgo, que tengas un maravilloso día y que cumplas muchísimos más. Hoy se celebra Santa Eufemia, Cornelio, Cipriano y Rogelio. Y hoy también se celebra el Día Internacional de la Preservación de la Capa de Ozono. ¿Y qué pasó un día como hoy? Pasaron muchísimas cosas que nosotros vamos a resumir un poco. Por ejemplo, en el año 1920, la Audiencia de Valencia condena a Miguel de Unamuno a 8 años de prisión mayor y multa de 500 pesetas por injurias al rey desde el periódico El Mercantil Valenciano. En 1920, en Nueva York, al menos 30 muertos en un atentado con bomba en el distrito financiero de Wall Street. En 1941, los aliados ocupan Teherán. El Shah de Irán abdica en su hijo Mohamed Reza. En 1959, en un histórico discurso por televisión, el presidente de Francia, Charles de Gaulle, propone la autodeterminación de Argelia, entonces colonia francesa. En 1982 comienza la matanza de entre 700 y 3.500 refugiados palestinos en los campos de Sabra y Chatila, en Beirut, por milicianos libaneses. En 1987, 24 naciones firman en Canadá el Protocolo de Montreal para evitar el deterioro de la capa de ozono. Más cositas que pasaron un día como hoy. En 1995, Juan Pablo II se reúne en Johannesburgo con el presidente sudafricano Nelson Mandela, que agradeció al Papa su apoyo en la lucha contra el apartheid.
En 1998, ETA anuncia su primera tregua total, indefinida y unilateral en más de 30 años de terrorismo, aunque no entrega las armas. ¿Y quién nació un día como hoy? En 1924 nació Lauren Bacall, actriz estadounidense. En 1927, Peter Falk, actor estadounidense, protagonista de la serie de televisión Colombo. En 1940, Lucero Tena, bailarina española nacida en México. En 1946, nació Camilo VI, cantante español. En 1950, Loyola de Palacio, política española. En 1953, Manuel Pellegrini, futbolista y entrenador chileno. En 1956, David Copperfield, mago estadounidense.

Enterría y Martínez Carande, jurista español. Y en 2016, Eduard Albe, dramaturgo estadounidense. Y hasta aquí, cositas que pasaron un día como hoy. Pasaron muchísimas más, pero nosotros las aparcamos y vamos a arrancar con música. Hoy lo hacemos, pues, con estos dardos. Romeo Santos con Prince Royce. Con esta canción, pues vamos a enviar muchísima energía a las personas que están enfermas. Con un abrazo y un achuchón y un beso con muchísimo cariño para que se recupere muy pronto. Si estás en la carretera, muchísima precaución. Paciencia, que es la madre de la ciencia. Y ahora sí, venga, arrancamos. ¿Me acompañas? 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Vamos a arrancar una mañana más. Hoy miércoles 16 de septiembre de 2026. Carpe diem, vamos a vivir este día como si fuera el último de tu vida. Vamos a disfrutarlo.

Bon dia, món. Buenos días, mundo. ¿Cómo estáis? ¿Estáis bien? Sí. Bueno, tengo aquí un montón de mensajes, pero un montón de mensajes, ¿eh? Así que vamos a saludar a todos los que estáis por aquí. Però primer, escoltem aquest bon dia que ens porten els pets. 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Os deseamos que tengáis un magnífico dia. 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

0: Y ahora sí, vamos a saludar a Pastora. Buenos días, Pastora. También saludamos a Rosalía. Buenos días, Rosalía. A ver quién más está por aquí. Quimeta, buen día, Quimeta. La Quimeta nos saluda. A ver quién más. A ver. Tenemos muchos mensajes. Por aquí también está Mario. Buenos días, Mario. También está Javi. Buenos días, Javi. Buenos días, David. ¿Quién más está? ¿Quién más? María. María de Santo Cristo también está por aquí. Buenos días. Por aquí está. A ver, ¿quién está? Jordi. Jordi, que vamos, que tengas un bonito día. Y bueno, ya empieza a cambiar la canción, Jordi, que ya te ha dado otra vez por la misma canción. Ay, este Jordi. Por aquí también está Pepi de San Mori. Buenos días, Pepi de San Mori.
1: ¿Será que algo nuevo puede?
0: Es que Jordi nos envía a todos un mensaje y a todos nos pide lo mismo cada día. Esto es cuando yo era adolescente y me encantaba una canción. Me compraba el vinilo y lo ponía. Venga, en bucle, pim, pam, otra vez. La, la, la, la, la, la. Venga, que estás en sintonía de tu emisora y vamos a tener mucha música hoy preparada. Yo he contado y durante las 5 horitas ponemos entre 65 y 70 canciones, que son mucha música. Así que, oye, si tú me ayudas a confeccionar nuestro programa, para mí será un verdadero placer.

Por aquí también tenemos a María José, que nos saluda. Buenos días, María José. Imaginar es Guillem Roma con Pedro Pastor. Es que en realidad, si tú eliges la música, le das tú el toque especial al programa, ¿eh? ¿Eh que me entiendes lo que quiero decir? ¿Eh que mantens? Aunque yo tengo muchísima música preparada, ¿eh?

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0: Y tenemos por aquí petición musical de Pepi, de San Mori, que dice: buenos días, María, ¿me podrías poner una canción de Rocío Dúrcal? Hoy lo vi pasar, para Maica Rosa y Ana. Y para ti, un beso y un abrazo. Igualmente para ti, Pepi de San Mori. Ahí tienes tu canción.

Y por aquí tenemos un mensaje que nos envía Maribel de Hospitalet y nos pide una canción de Marisol, el título de la canción Háblame del mar, marinero. Pues aquí la tienes y que tengas un maravilloso día.

0: Madre mía, el costo de la vida. Que va, que va. Nada, nada, nada. Será por la gasolina, será por todo lo que está pasando en este mundo de locos. Pero cada día cuesta más llegar a final de mes, ¿eh? En fin,
1: si la gasolina sube otra vez.
0: Otra vez.

y no tenemos más remedio que apechugar. Sube la gasolina, sube la comida, todo. Carnes, pescados, huevos, las cosas de primera necesidad, la luz, el gas. Pero yo digo, tenemos que sobrevivir, tenemos que sobrevivir. Ahora, yo estoy segura que más de uno de vosotros y más de una de vosotras hacéis milagros para sobrevivir. Oye, me gustaría que alguien me llamara y que me diga algún truco. ¿Qué trucos utilizáis para sobrevivir y para poder llegar a final de mes? Porque yo creo que el poder adquisitivo cada día está, vamos, más bajo. Sí. Venga, 93-465-7776. Si me llamas ahora, que todavía no son las 9, es para decirme cómo lo haces para sobrevivir. ¿Cómo te lo montas? Si te haces lista para ir a comprar, si tienes unos menús ya preparados, bueno, pues yo lo hago así para poder ahorrar. Oye, es una manera de ayudar a todos. 93-465-7776.

0: Bueno, y por aquí tenemos una canción que nos trae Manuel Turizo, que nos pide José Francisco. Si quiere escuchar el merengue.
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0: Pues aquí la tienes, que tengas un bonito día, José Francisco. Venga, vamos a ponerla desde el comienzo. Venga, vamos allá.
1: 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Salud, muchachos. 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

Bueno, pues os he hablado del costo de la vida, que la faena que tiene uno para llegar, que cada día está todo más caro, que llega a final de mes y es casi imposible llegar. ¡Casi imposible! ¿Mucho mes para tan poco sueldo? ¿Por qué? No es que sean poco los sueldos, es que como cada día está todo más caro, pues cada día pues nos llega a menos. Bueno, y hoy, pues yo estaba diciendo si alguien tiene por aquí recomendaciones, que no estaría nada mal. Me gustaría saber lo que hacéis, pero nadie se atreve, o es que lo tenéis todo, lo veis todo tan negro. Pero yo tengo muchas recomendaciones, o unas pocas, ¿eh? Si os puede servir, oye, me alegraría mucho. Aunque sé que muchos de vosotros hacéis magia, ¿eh? Bueno, pues hablamos de algo que nos toca a todos el bolsillo en cuanto pisamos la calle. Seguro que os pasa. Vais al súper y por cuatro cosas pasáis por caja y ¡zas! 30 euros menos en la cartera sin saber ni en qué se han ido. Hoy no os voy a dar discursos aburridos. Sí, os voy a pedir que... No vais a ahorrar una fortuna porque sé perfectamente cómo están las cosas. Pero hoy venimos con soluciones, pues como diría yo, de amiga a amiga o de vecina a vecina. Trucos reales de los de verdad para que la cesta de la compra deje de ser una cuesta arriba y lleguemos al final de mes con la cabeza muy alta. Venga, así que coge papel y boli y ves apuntando. Primero, hacer la lista por categoría de cocina. En lugar de apuntar cosas sueltas, dividid la lista por platos reales que vais a cocinar en la semana para evitar comprar por si acaso. Porque esas cosas del por si acaso es la que a veces nos lían un poco también, ¿eh? Antes de ir al súper, mirad el fondo del armario y de la nevera. Cocinad el menú de los primeros días de la semana basándolos pues estrictamente en lo que ya se caduca. Cuando vais con hambre, malo, ¿eh? No vayáis ni con hambre ni con niños, si podéis, claro. Ir con el estómago vacío o con los más pequeños dispara las compras por impulso de productos procesados y caprichos caros hasta un 20%. Los productos más caros y de marca siempre están a la altura de los ojos. Las opciones más económicas, marcas blancas o familiares, se esconden en el suelo o arriba del todo. Calcular por el precio por kilo, no por unidad. Una bolsa de patatas puede parecer barata, pero si miráis el precio por kilo, que con esta letra pequeña en la etiqueta, veréis cuál os conviene de verdad. Cuidado con las ofertas trampa. El 3x2 o la segunda oportunidad del 50% solo sirven si es un producto no perecedero que usáis a diario. Si es algo fresco, muchas veces se acaba tirando, perdiendo el dinero. Sobre la carne, pescado y frescos, pues las frutas y verduras de temporada son mucho más baratas y tienen mejor sabor. Si están fuera de temporada, se dispara su precio por el transporte. La proteína, también sustituir algún día la carne o el pescado por legumbres, garbanzos, lentejas, alubias, son baratísimas, sacian mucho y nutricionalmente son un 10. El congelador, vuestro aliado. Si veis una oferta de carne que vence pronto o verdura que se va a pochar, troceadla y congelarla. Cero desperdicio. Recordar que las sobras de un cocido son croquetas. El pan duro es sopa de ajo o torrijas. Y las verduras mustias acaban, pues, en una crema espectacular.

0: Así que ya sabéis lo que os acabo de decir. ¿Cómo lo veis todo eso? ¿Cómo lo veis? ¿Lo veis bien? Así que, mira, yo con esto que os acabo de decir no voy a pedir que ahorréis una fortuna, porque sé cómo están las cosas. Hoy venimos a defender cada euro para llegar al final de mes con la cabeza muy alta, os lo he dicho.
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0: Y que subir los precios es cosa del supermercado, pero estirar el dinero, eso es cosa nuestra. Y es que hoy no venimos a hacer milagros con el carro de la compra, venimos a recordar los trucos de toda la vida, los que de verdad cuidan la economía de nuestras casas. Y todo y con eso, difícil será. Pero gastar menos en el súper no es cuestión de milagros, es cuestión de estrategia.
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0: Hoy les vamos a ganar la partida.
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0: La lista de la compra, la cabra mecánica. Bueno, si alguien tiene algún truco, pues que me lo diga. Yo los tengo, ¿eh? Yo los tengo, por cierto, y bueno, pues intento hacer todas las cosas bien. Y así, pues, no malgastar, ni tirar nada. Y hacer unos buenos platos de un estofadito, unas lentejitas, unas alubias, una verdurita, los huevos, sí, están muy caros, pero es proteína pura. Y es algo como más económico que otras cosas.

Por aquí tenemos a Michael Erentzun con A un minuto de ti. Bueno, que no estoy a un minuto, estoy aquí pegadito a ti. Pegadita, vamos, no pegadito, pegadita. Venga, que son las 9 de la mañana, 8 minutos, una horita menos en las Islas Canarias. Me encanta decir eso, ¿qué quieres que te diga? Bueno, por lo visto, nadie, pero nadie, tiene trucos, ¿eh? Nadie.

Bueno, y aquí tenemos una canción que nos trae Camilo VI. ¿Por qué? Porque hoy, un día como hoy, nacía. Nació un 16 de septiembre de 1946. Hoy hubiera cumplido 80 años. Pues aquí tenemos una canción para desde aquí hasta donde esté. Pues le deseamos que sea feliz.

Bueno, pues después de este algo de mí, Camilo VI, tenemos una canción que nos trae Ricky Martín. La mordidita.

Bueno, pues por aquí tenemos esta gozadera. Mira, es gente de zona con Marc Anthony. Venga, que es miércoles y estamos en el Ecuador de la semana.

Y por aquí tenemos a José Luis Perales, que nos dice qué pasará mañana. Bueno, pues yo la verdad, adivina no soy, pero mañana es jueves. Ahora sí, vamos a disfrutar de este tema.

0: Buenos días.
1: Buenos días, María.
0: Buenos días.
1: ¿Qué tal?
0: Muy bien, ¿y tú? ¿Cómo estás?
1: Bien, bien, soy Julio.
0: Hola, Julio. Bueno, Julio, que estamos en septiembre.
1: Me agoto en septiembre, Julio. Me ha robado la idea, yo siempre digo así.
0: Bueno, ¿qué estás currando o no?
1: Sí, vamos en la furgo ahora por la C-58 al curro y...
0: Madre mía, ¿hay mucho tráfico en la C-58?
1: Está totalmente
0: atascada.
1: La entrada de Barcelona está totalmente atascada.
0: Madre mía, yo he pasado muchos años por ahí y vamos, eso era por la mañana horrible. Yo recuerdo que para un trayecto de 20 minutos salía pues 2 horas antes, y no es broma, 2 horas, ¿eh? Madre mía.
1: Yo estoy aquí ya en Barcelona y me pone 28 minutos donde voy.
0: Madre
1: y voy cerquita aquí a la...
0: Ya ves.
1: A la ronda Guinaldo, cerquita de aquí.
0: Ya ves. Bueno, pues nada, pues mucho ánimo y espero que con la musiquita, pues oye, os vaya entreteniendo.
1: Sí, estaba oyendo a José Luis Perales ahora, digo, como...
0: Pues Julio, ¿qué canción te apetece escuchar?
1: Mira, a ver si tú me encuentras de Natalie, pero con los hermanos Arreagada.
0: A ver, ¿Natalie?
1: Sí, pero no por Julio Iglesias, sino por los hermanos Arreagada, que son tres son ellos.
0: A ver si encuentro, porque es que si no, a ver, porque es que si no luego voy a buscar y mira, ya la tengo, te la pongo en un momento, ¿vale?
1: Vale, pues muchas gracias y un fuerte abrazo.
0: Igualmente, María. Que tengáis un buen día.
1: Igualmente.
0: Adiós, guapo, adiós, Julio. Adiós.

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1: Qué canción tan bonita, qué pasada mañana, qué pasada mañana. Bueno, pues aquí tenemos la canción que nos acaba de pedir Julio en el mes de septiembre. Que tengas un bonito día, Julio, y a todos los que estáis trabajando contigo, a todos.

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1: Bueno, y por aquí tenemos un mensaje que nos envía, ¿quién es? José. Dice, hola crack, ¿me pones Antonio Orozco? Te juro que no hay un segundo que no piense en ti. Claro que sí, dice, gracias. Y un besito, pues otro para ti y aquí la tienes. Que tengas un bonito día.

0: Y por aquí tenemos a Fito y Fitipaldis con La casa por el tejado.
1: Bueno, he dicho lo de si alguien tiene una algún truco para poder ahorrar, pero nadie ha dicho nada, ¿eh? Qué va.
2: Son importantes aquí, son las que están detrás de la piel. Y todo lo demás empieza...
1: Alguien, si alguien tiene algún truquito, no cuesta nada, ¿eh? No cuesta nada, tú me lo dices. Yo o te paso, y si no quieres que te pase, no te paso, ¿eh? No pasa res, ¿eh?

0: Buenos días.
1: Buenos días, cariño.
0: Buenos días, ¿tú tienes trucos?
1: Yo truco por gastar menos y ya está.
0: Pero, no sé, tú te preparas...
1: Gasta lo menos posible, lo que te haga falta, no los caprichos.
0: No, claro. Pero tú te haces una lista de la compra...
1: Sí, señora.
0: ¿Te haces la lista?
1: Yo me hago una lista de la compra. Vale. Si veo algo que me he olvidado y lo he visto en la tienda, porque digo, ay, pues esto me hace falta, pues lo compro, si no, no.
0: Vaya.
1: Hay que ir mirando un poquito porque hoy en día está la cosa muy mal.
0: Claro, claro, muy mal, pero y mucho, ¿eh?
1: Porque el día de mañana, aunque te quedes tú y te mueras, te quedan por los demás. Pero
0: ya.
1: No puede ir tampoco justo. Porque si te hace falta por cualquier cosa, una enfermedad, ¿qué haces?
0: Bueno.
1: ¿A quién se lo pide?
0: A nadie.
1: Exactamente. Y nadie te lo va a dar. Oh, por Dios, esa mía.
0: Bueno, ay, ¿qué le vamos a hacer? ¿Y tú qué vas a hacer hoy de comer?
1: Hoy yo voy a hacer de comer, pues mira, hoy tengo hoy verdurita.
0: ¿Verdurita? Muy bien, ¿no?
1: Me verdura para mí y para mi hijo por ahí otra cosa y ya está.
0: Muy bien.
1: Y así vamos. Porque hoy el día está tontorrón, así está. Así estoy
0: sí,
1: yo.
0: Está todo así, todo...
1: Porque hoy tengo el día, María.
0: Ay.
1: Hoy tengo
0: ay,
1: el día, cariño mío. Mira, de verdad te lo digo de corazón. Hay veces que me desespero porque esto es insoportable.
0: Claro, claro. Me calles. Yo mira, dolor. Que te mando mucha energía. Mira.
1: Ay,
0: Cógela.
1: Y la... Ay, yo, gracias, la mía.
0: A ver si se te pasa un poco. Va, venga.
1: Y mira, por lo menos me quito el mal pensamiento.
0: Pues sí, la verdad, ¿entiendes? Es que sí.
1: Y la
0: claro,
1: verdad,
0: claro.
1: Me distrae mucho. Sí, y la verdad sí. Es que sí, cariño mío.
0: Pues nada, guapísima. Te mando un beso grande. Bueno, y... ¿Qué canción?
1: Mira, esta es de Enrique Iglesias. Nunca te olvidaré que me gusta esta canción.
0: Vale, pues una canción
1: ¿vale?
0: preciosa. Un besazo.
1: Y a ti especialmente, cariño. Que
0: igualmente.
1: Mucho. Y a Jaime también, que es muy majo, ¿eh?
0: Muchas gracias.
1: Es muy majo. Madre mía.
0: Venga, un besazo, cariño.
1: Adiós, cariño.
0: Adiós, guapa. Adiós.

Por ahí me preguntan, María, ¿y tú qué haces? Pues yo me hago la lista. Me hago una lista. La lista de la compra. La lista de la compra. Y después siempre cae algo más que a lo mejor se te ha olvidado, o aquello que no sé qué, que no sé cuánto, pero estoy haciendo las cosas bien. Hay que hacerlas bien. Porque no puede ser, si no, no veas. Yo doy ejemplo, doy ejemplo. Bueno, y aquí tenemos a Carmen, que nos ha pedido esta canción. Nunca te olvidaré. Enrique Iglesias, un besazo preciosa.

Y después de escuchar a Rocío Jurado con este temazo Como una ola, escuchamos Con los nenes y las nenas. Ella es Naya.

Y por aquí tenemos a Luis Miguel con La Incondicional. Venga, que es miércoles y este es el rinconcito del amor.

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6: Y tenemos por aquí a ver, a Manu, que dice que le gustaría escuchar la canción Callados de Camilo VI y Ángela Carrasco. Nos da las gracias y nos desea un feliz miércoles igualmente para ti, Manu. Y aquí tienes tu canción, que la disfrutes.

llamado Juan, de aquí de Pomar. Y oye, me ha regalado los oídos, bueno, pues nada, que muchas gracias, Juan. Y aquí tienes su canción, esta canción preciosa que nos trae Julio Madrid, a ti, mujer catalana. Un besazo, guapo. Oye, y también te mando mucha energía, mira.

Bueno, y vamos con otra cancioncita de estas, de ese rinconcito, de este rinconcito del corazón, porque es miércoles, así que oye. Dicen por ahí que se ama más un recuerdo que lo que se tiene, hasta que este también se convierte en un recuerdo. También dicen que un barco no debe estar sujeto por una sola ancla, ni la vida por una sola esperanza.

0: Y por aquí, bueno, voy a poner el teléfono en marcha otra vez. Venga, 93-465-7776. Venga, 93-465-7776. Buenos días.
1: Buenos días, María. Me encanta tu programa.
0: Ay, muchas gracias.
1: Todos los días a las 8, los domingos, ay no, y los sábados a las 9.
0: Muy bien.
1: Supongo. Sí.
0: Es que así me gusta, me gusta que me lo digas, ¿eh? Oye, sí, y ahora mismo estoy un poco perdida. ¿Quién eres?
1: Laura de San Andrés de Palomar.
0: Es que no estaba muy segura. Digo, no voy a meter la pata y voy a decir Laura y será otra, claro. Bueno, sí, pues Laura... Sí. Sí. ¿Qué estabas haciendo ahora mismo? ¿Se puede saber?
1: Pues mira, ayer fui al fisio, que estoy mal de las lumbares, me caí.
0: ¡Anda!
1: Tengo las lumbares, las cervicales, y me encontró lo que tenía, me hizo un daño terrible. Yo casi no me podía levantar.
0: ¡Ostras!
1: Estoy sentadica en el sofá.
0: Bueno, pues nada, pues oye, paciencia, ¿eh? Que...
1: Sí,
0: pero
1: sí,
0: hace
1: sí,
0: muchos
1: sí.
0: días que te caíste, Laura.
1: Sí, ya hace
0: mi cachis.
1: Y el viernes que viene tengo que volver, pero me parece que he caído en buenas manos. Es un osteopata fisio.
0: ¿Ves qué bien?
1: Las dos cosas.
0: Pues nada.
1: Y me ha ido muy bien. Por una parte tengo descanso, pero la otra me veo muy toqueteada, muy malica.
0: Bueno, pues nada, poquito a poco, mucha paciencia. Oye, de que también te envío energía.
1: Sí.
0: Para, hombre, ¿ya la tienes?
1: Gracias, que me va muy bien, me va muy bien tu energía, cariño.
0: Me alegro, preciosa mía. Pues ahora te voy a regalar una canción.
1: Sí.
0: ¿Cuál te apetece? A ver.
1: Cuando tú no estás, de Rafael.
0: Vale, pues
1: una preguntita.
0: Dime.
1: ¿Qué no emitís el programa de Jaime? Porque ayer no se emitió.
0: Pues yo no estaba. Yo no estaba, la verdad, y no lo sé, no lo sé porque yo no estaba, cariño, no tengo ni idea, ¿eh? Yo como, aparte, yo cuando ya plego ya me voy para casa, entonces ya tengo esa rutina que tengo de todos los días, ya me olvido de la radio un poco, ¿sabes?
1: Vale.
0: Bueno, preciosa mía, que
1: vale,
0: tengas
1: pues un besito,
0: igualmente,
1: ¿eh?
0: Preciosa, un
1: gracias,
0: besazo.
1: Guapa.
0: Adiós, cariño,
1: reina.
0: Adiós, guapa. Adiós. Cuídate mucho, ¿eh? Mejórate. Amistades peligrosas, me quedaré solo. Y en un momento ponemos la canción que nos ha pedido Laura de San Andreu del Palomar. Tú también me puedes llamar 93-465-7776.

0: Bueno, pues, oye, Laura, aquí tienes Cuando tú no estás, Rafael. Que tengas un maravilloso día, un besazo.
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tenemos aquí a Laura Pausini con esos amores extraños. Venga, que estás en sintonía de Radio Pomar. Estamos en Badalona, Avinguda Sabadell, sin número, en el barrio de Pomar.

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Y por aquí tenemos a Yolibet, que dice: buenos días, desde el Carmel quiero una canción de Maná, Hechicera. Gracias y que pases un bonito día. Igualmente para ti. Feliz día.

0: Y tenemos petición musical. Buenos días.
1: Hola María, buenos días.
0: Buenos días.
1: Me tengo desde Rodado.
0: Vale.
1: Así que...

0: Buenos días, Sergi, ¿cómo estás?
1: Hola María, buenos días.
0: Buenos días.
1: No sé si te he pedido canción hoy.
0: No, hoy no. No, hoy
1: pero
0: no.
1: Bueno, yo lo intento.
0: Vale.
1: Ponme por favor la canción Recuerda, del vale. grupo Los Rebeldes.
0: Vale.
1: Venga, tenés un muy buen día a todos. Adiós.
0: Igualmente, que tengas un bonito día. No habías pedido, no.

Y por aquí tenemos mensaje de... A ver, dice buenos días. Un truco para llegar a fin de mes es comer en Playback. No lo había leído, Dice, me gustaría escuchar a Camilo VI, donde estés, con quien estés. Gracias y un beso. Pues sí, en Playback, exactamente. Bueno, pero siempre hay truquitos, ¿eh?, que van bien de poner en marcha. Aquí está Camilo VI. Es Camilo VI para ti, que hoy hubiera cumplido 80 años. Y bueno, yo sé que muchos tenemos que hacer estas virguerías y estos malabares. Venga, Rosa Mari.

0: Bueno, pues hoy pues todos sabemos que hemos hecho en las noticias de esta mañana, bueno, en las efemérides, que Camilo VI hubiese cumplido 80 años y me piden otra canción de él y vamos a ponerla porque hoy era su día. Vamos a escuchar.
1: Buenos días, María.
0: Buenos días.
1: Raíza. Hoy trabajando un poquito y escuchando a ratos.
0: Vale.
1: Bueno, preciosa, me gustaría hoy escuchar una canción de Camilo VI.
0: Sí.
1: Ya sé que está poniendo una, que hoy podía haber sido su cumpleaños. Y me gustaría que pusiera la de Perdóname.
0: Vale.
1: Si no la has puesto, si no, pues ponme otra, la que quisiera.
0: Venga.
1: Bueno, gracias, guapa. Y feliz día. Te la dedico a ti y a todos los que nos escuchen. Mi Juanillo no sé si me estará escuchando. Bueno, un beso para ti y para todos. Gracias.
0: Pues venga, para ti, para todos y para tu Juanillo si está escuchando. Ahí está. Camilo VI con este Perdóname. Isa, un besazo. Currando como los buenos.

Y tenemos por aquí más mensajes. Tenemos un mensaje que nos envía Nico desde Huelva. Vamos a ver lo que me dice, vamos a ver. Dice, buenos días María, ¿podrías poner la canción La llamaban María de José José? Saludos desde Huelva. Dice, si la puedes dedicar la canción, pues se la dedico a la princesa de Radio Pomar. Ella ya sabe quién es. Mil gracias, pues mil gracias a ti Nico de Huelva. Y esta canción la siento tan mía, de verdad, ¿eh?, que te mando un besazo. Venga, ahí va, para ti también. Si me permites, la voy a cantar un poquito, ¿eh? Un poquito.

0: Hola María, soy Lidia.
1: Hola Lidia.
0: ¿Qué tal? ¿Cómo vas de miércoles?
1: Bien.
0: El Ecuador de la semana.
1: Perfecto.
0: Pues mira, quería pedirte una canción, la de Diva, de Melody.
1: Venga.
0: Y se la quería dedicar, como siempre, a mis padres, a José María Agustina y a nuestro pajarito, el Pitu, y también a la Kima, que hoy está con ellos en casa y están acompañados durante toda la mañana. Pues venga, un besito para ellos y para la Kima. Hasta luego.
1: Hasta luego, preciosa. Pues aquí tienes tu canción, Lidia. Vuestra canción, esa diva. Es Melody. Un besazo. Desde que

Bueno, pues tengo por aquí una petición musical. A ver, nos ha llamado. A ver, ahora, vamos, que estoy buscando una canción. Bueno, pues mira, ¿sabes qué voy a hacer? Voy a poner este tema. A ver si quiere salir. Este. Él es Juan Camacho, el título de la canción, A ti mujer. Se la vamos a dedicar a la Emiliana, que ens ha trucat fa un moment. Emiliana, un petó ben gran, guapíssima.

Por aquí tenemos a Orlando, que dice: buenos días, María, soy Orlando y me gustaría escuchar a Alejandro Fernández con la canción No, gracias. Pues sí, aquí la tienes, que tengas un bonito día.

Y nos acaba de llamar Juan de Llinars y nos pide la canción Lamento Boliviano, que dice que está súper bien, me alegro muchísimo. Ha estado un poquito pachucho. Así que desde aquí le enviamos muchísima energía y que tenga un maravilloso día. Y la canción, aquí la tienes. Ese lamento boliviano que nos trae Dani Mata.

0: es Lorenzo Santa María, que estuvo en las fiestas de Santa Coloma. Este hombre, con la edad que tiene, 80 tacos ya cumplidos en el mes de febrero, tiene más marcha que muchos de 40. O muchos de 40, vamos.
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2: 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Desde aquí saludamos a su capitán, a Sergio.

Nos acaba de llamar Nuria desde el Masnou y nos pide una canción que tiene sus añitos, ¿eh? Uy, sí tiene añitos, pero es una canción muy chula. Son los mismos. Y la canción, voy a pintar las paredes con tu nombre, mi amor. ¡Un besazo!

17 y claro, a esta hora una ya empieza a tener esas ganitas de comer algo, ¿eh? Ya se acerca la hora de comer, las 12 y ha dicho yo, y 17. ¿Qué estás haciendo de comida? ¿Estás preparando tú ya la comida? ¿Qué dinem? Voy a verlo, explícame qué dinem. Y si no, yo em conformo amb pa, amb oli i sal. Qué bueno está el pa amb oli i sal. Me encanta, me encanta. Si es un pan recién hecho, que haga crec-crec, eso sí, porque si hace como gomita, a mí esto no me gusta. Este pan de panadería, no de la gasolinera, no, de la panadería, que compráis el pan donde os da la gana, que no, para eso está la panadería. Tú vas a la panadería y vas a buscar gasolina a la panadería, ¿eh? Que no, pues oye, el pan tampoco lo vais a buscar a la gasolinera.

0: Buenos días.
1: Hola, buenos días. Me has cogido a la primera.
0: A la primera. He visto que sonaba. Sí. Estaba mirando aquí. ¡Bum! Veo que se enciende. Mira. ¿Cómo estás, liberada?
1: Bueno, regular. Bueno, un poquito mejor, pero es que está un poco decaída.
0: Ay, ay, ay.
1: Sí,
0: ay,
1: muy floja y cansada. No tenía ganas de salir.
0: Ostras.
1: Y bueno, ayer sí que me fui a comprar por ahí por San Andrés, que me gusta de ir por ahí.
0: Sí.
1: Y nada, y ahora, ¿sabes lo que estoy haciendo?
0: ¿Qué?

0: limpiando los cajones del congelador, que ya toca.
1: ¡Ostras, tú!
0: Haciendo limpieza general estoy.
1: Vaya, vaya, vaya.
0: Digo, y ahora digo, voy a, mientras escurre los cajones para colocarlo,
1: sí.
0: Digo, voy a llamar a María.
1: Y qué gusto da, ¿verdad? Cuando está todo limpito.
0: Ay, sí, sí. Las cortinas también.
1: Anda que no.
0: Las saqué el otro día, las puse ya y bueno, y sí, lo ves todo mucho mejor, claro.
1: Claro, claro. Bueno, a mí este verano me han dado ataques de estos, ¿eh? Ataques de limpiar, sí, cosas. Y bueno, ya más que nada, tirar. Esto
0: bueno,
1: fuera,
0: esto
1: fuera.
0: Hago,
1: trastos,
0: ¿eh?
1: Cosas.
0: También.
1: Claro, esto de vez en cuando hay que hacerlo porque a uno le da pues una vidilla, sí, que no veas.
0: Y aparte, no sé, lo a gusto que te encuentras es que ya no tienes tanto en lío y tanto enredo.
1: Claro,
0: de
1: claro.
0: De ropa, a veces la ropa, porque aquí viene lo... una desayería, una furgoneta,
1: sí,
0: y los sábados se recoge cosas.
1: Ah, muy bien.
0: Sí, y entonces yo, pues bueno, lo que no me sirve ya lo aparto.
1: Y lo dejas ahí, muy bien.
0: Y lo llevo para
1: perfecto
0: allá.
1: Perfecto.
0: Sí,
1: bueno.
0: Mira, y eso quieres que no, pues ya lo que tú dices.
1: Y tan, te da tranquilidad.
0: Te encuentras mejor, porque si no, ¿qué haces? Es un aburrimiento. A la
1: sí,
0: casa
1: sí,
0: de
1: sí,
0: tú,
1: sí,
0: para
1: sí,
0: una sola.
1: Yo lo de la nevera no, ¿ves? Lo de la nevera no. ¿Por qué? Porque sí, este mes de agosto me petó la mía, que estaba nuevecita de fuera, pero petó. Y ahora ya no, no se puede arreglar.
0: Una nueva.
1: Y tengo una nueva. ¿Qué es más chula? ¡Ay, qué chula, sí, que es! ¡Ay, qué bonita,
0: claro que
1: es!
0: Sí, hay unas neveras preciosas ahora.
1: Preciosa, preciosa.
0: La mía es de cajones abajo también.
1: Sí, sí,
0: y
1: sí.
0: Claro,
1: bueno,
0: siempre
1: claro,
0: con cosas esas.
1: Claro,
0: y luego,
1: claro.
0: Y también es alta, ¿eh? Aparte está metida en un hueco.
1: Chula. Y ahí se calienta mucho,
0: el mueble,
1: sí,
0: y me cuesta sacarla porque pesa.
1: Porque hay que, claro, pesa mucho.
0: Y digo, a ver si luego cuando venga mi hijo, que ha venido por la mañana, pero luego si se pasa o si no le llamo,
1: que venga,
0: que me la saque para afuera para limpiar por detrás.
1: Muy bien. ¿Ah? Bueno, preciosa, luego para que digamos que no nos hace falta la fuerza. Bueno, ¿qué canción quieres que te ponga?
0: Ay, pues bueno, pues no he pensado ninguna, porque todas las que estás poniendo me gustan.
1: Vale, pues ahora...
0: Y con la que a ti te parezca.
1: Tengo dos que son muy bonitas y una de ellas será para ti, ¿vale?
0: De acuerdo.
1: Venga,
0: venga, gracias.
1: Un besazo.
0: Igualmente para
1: y ánimo,
0: ti.
1: Capamón, capamón, ¿eh?
0: Muchas gracias.
1: Adiós,
0: adiós,
1: preciosa.
0: Preciosa.
1: Adiós, cariño, adiós.

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Bueno, pues aquí tenemos una canción. Mira, esta se la vamos a regalar a Librada. No sé si te va a gustar, pero es que es tan bonita. Es Diango. ¿Dónde estás, corazón? Un besazo.

Y por aquí tenemos a Jordi de Tiana, que nos pidió una canción de Juan Pardo. Dice cualquier tema. Gracias y feliz programa igualmente para ti, Jordi de Tiana. Un besazo.

0: Bueno, pues son las 12:31 y yo tengo una llamada. Hola, buenos días.
1: Hola, buenos días, ¿cómo estamos?
0: Buenos días, yo estoy muy bien, ¿y tú?
1: No, yo quisiera estar como tú, pero...
0: Bueno, pues...
1: Ya tiene su valor eso.
0: Estamos hablando con Manolo Valdés, nuestro jefe. Yo siempre digo que es el capitán de nuestra emisora de Radio Pomar.
1: Y quiere demasiado.
0: Y bueno, pues oye, yo esta mañana la verdad es que he tenido algunas preguntitas aquí en la radio y la verdad es que no sé qué decir porque es que yo no tengo ni idea de lo que ha pasado ni de lo que no ha pasado. Me están preguntando por Jaime Guaza, Manolo.
1: Sí. Es que ayer... Yo lo conozco mucho hace muchos años.
0: Sí.
1: Sí. Y entonces, pues bueno, la verdad que yo tampoco lo sé.
0: No.
1: Yo me he encontrado con una sorpresa ahí, con la sorpresa de que era segunda vez. Yo me lamento muchísimo que esto suceda porque yo le quiero, es un chaval que es portador y además incluso tiene raíces gallegas.
0: Ay, que se te escucha un poquito mal, Manolo.
1: No digo
0: ahora,
1: que
0: mejor.
1: Ahora, incluso tiene raíces gallegas, yo creo que le tengo aprecio, aunque él no lo sepa entender, yo le tenía aprecio, lo conocí en otros tiempos, y bueno, la sorpresa mía es que ayer, en el día de ayer, no se haya presentado al trabajo, y dice, ya hablamos. ¿Hablamos de qué? De que cuando el día anterior, pues por parte tuya, por parte de tal, y aquí igual hay unas confusiones, o sea, porque nosotros aquí, como tú sabes, somos poquita gente.
0: Muy poquitos.
1: Tampoco podemos tirar, porque la verdad la situación no es tan bombante como para poder hacer cosas, pero el chico este, pues bueno, por no sé qué razones, no nos dio explicaciones, no se presentó. Juan Marín ayer lo llamó, que no has llegado, que te dice no, dejo la radio. Bueno, muy bien. Hasta el día de ahora no tengo ninguna noticia de que haya sido. Lo que sí que es verdad, que por mi parte no va a volver. Mi parte no va a volver porque a mí me gusta la gente seria. Me gusta la gente que, de alguna manera, cuando se discuten las cosas hablando, como lo hemos hecho siempre, podemos tener diferencias, claro que sí, tanto, pero por mi parte no va a volver. Eso te lo digo yo y te lo puedo reafirmar ahora. No sé las razones. Me gustaría ayudarle, que yo creo que tiene otro problema. Tiene varios problemas, o sea, Jaime. Yo me gustaría ayudarle, y si él no es que me lo pida, si me dice, Manolo, échame una mano, no se preocupe que yo le voy a echar, que lo sabe bien, lo sabe bien, pero si eso no sucede así, me lamento muchísimo, pero para mí lo dejaría en un 10 o a un 0, o sea, lo pasaría un suspenso, pero no veas, un suspenso, pero muy grande. Me sabe muy mal tratar con gente que no sepa hablar, que no sepa dialogar, que no sepa decir las razones, que no sepa y tal. Y entonces eso es un problema de psiquiatría, aunque le duela a quien le duela. Y eso se puede solucionar. Yo, si quiere ayuda y tiene algún problemita, me gustaría. Lo que no le voy a soportar es que me lo haga por segunda vez. Y claro, los problemas de cada cual tienen que ser de cada cual. Pero yo me mojaría incluso a lo que estoy diciendo, me mojaría. Pero para aquella gente que tenga dudas, que me lo pregunte. Pero la verdad, nuestra radio, Radio Pomar, es eso, es levantarse por la mañana a las 8, como llega María, contenta y feliz, que seguramente que muchas veces decía, me cago en la hostia, pero que tengo que ir. No, seguramente que sí, claro que sí, pero bueno, eso es lo normal de la vida. Uno un día se levanta mejor, otro día se levanta peor, y esto es lo bonito. Pero yo quiero gente seria, no digo de honrada, porque posiblemente lo sea, pero quiero gente seria, dialogante, que se pueda hablar, porque así podemos mejorar. Ahora, si nos metemos ahí con gente escondida, entonces siempre nos va a pasar lo mismo. Por eso digo, para que esto quede claro, que nadie lo ha echado, nadie, no, pero estos variantes, yo estoy dispuesto a ayudarle. Estoy dispuesto y tengo seguramente que gente que lo pueda ayudar. Pero creo que está totalmente equivocado. Creo que es una persona que yo le digo, lo he apreciado, en su día lo he contratado yo, hace muchos años, en otros lugares, y le tenía su confianza, no por su valía, que posiblemente, pues, hay, no sé, siempre esto es lo que alguien puede opinar, yo soy mejor, yo soy peor, y todas estas cosas, pero bueno, me doy cuenta que no, y quiero aclararlo esto, que yo mañana, si lo logramos escuchar, no será porque yo se lo pida. Ahora, si yo quiere que le pueda echar una ayuda, que le pueda echar una mano, que le pueda ayudar, no tengo ningún inconveniente por hacerlo, no pedirle perdón, porque el perdón lo tiene que pedir él. Es una falta de respeto, una falta de categoría, una falta de todo lo que se pueda decir en los medios de comunicación. Es una falta de todo. Porque las cosas, en este mundo de la comunicación, la gente se entiende hablando.
0: Bueno, pues se nos ha cortado la comunicación. Vamos a mirar a ver si podemos seguir otra vez hablando con Manolo Valdés.

0: Manolo, se nos ha cortado la comunicación.
1: Sí, bueno. Sí, esto es el sistema.
0: Bueno, nos has hablado muy claro y bueno, pues pues nada.
1: No, y te digo una cosa, que lo que me gustaría es que la gente que nos está escuchando, le guste o no le guste, o le suspendan o que mañana nos escuche, esto es un problema de ellos, ya es un problema de que la gente a nosotros le podamos llegar o no llegar. Yo quiero gente, o sea, no es que... como en este oficio es, hablando se entiende la gente. Y si no hay esta... es que es la segunda vez que esto ocurre. Y como es la segunda vez que esto ocurre en tiempo, porque yo tenía una buena referencia de la profesionalidad de él y de sus relaciones que pueda tener con la gente y que pueda tener con... Bueno, hombre, por favor, claro que sí. Lo que no. Esto es más sencillo. Esto es, y si no lo entiende así, pues lo lamento muchísimo. Yo hoy le he mandado dos mensajes, qué razones tenía por no venir ayer, y todavía no las estoy esperando las contestaciones. Lo que te digo que si en temas normales no va a estar aquí más, te lo digo yo, en temas normales. Ahora, si él se adapta, es posible que tenga necesidad de otras no sé cómo se llama eso. Pero bueno, es igual, tampoco voy a aprenderlo hoy. Si tiene otras necesidades, yo estoy dispuesto a ayudarle en lo que haga falta. Y luego decirle, oye, qué bien te veo aquí. Pero si no es así, no estoy dispuesto ya a soportar más quizá odios a otra gente que yo no lo tengo. O sea, tú no los has conocido, tampoco los puedes tener. Entonces nosotros queremos trabajar, yo quiero levantarme cada día con María, que más quisiera yo, pero es una aparte de las bromas, y quiero que Randy Bomar sea esto, que no se deje llevar por nada de lo que no se puede entender. Y lo lamento muchísimo, pero me duele muchísimo hacer estas aclaraciones, pero ya es la segunda vez y de la segunda no puede pasar a la tercera. No puede, sin aclarar ninguna cosa, ¿no? O sea, nos ha dejado colgados, diciendo ayer, no sé por qué. Claro, cada uno no se puede levantar cada día con la luna esa, depende cómo caiga, ¿no? María, no sé, yo creo si lo he explicado bien o no lo he explicado bien, bueno. Pero mi decisión es esa y no la voy a cambiar.
0: Pues nada, gracias por habernos aclarado un poquito, porque estamos así todos con esta cosita de no saber el qué. Y bueno, pues que esta mañana sí que ha habido personas que han llamado y me han preguntado por él. Y claro, yo no sé, entonces le digo, bueno, es que no sé, yo no sé si no vino ni nada, es que no sabía nada yo.
1: No, pero a ver, María, tú te levantas cada día para no engañar a la gente, para decirle qué bonito está Badalona o qué bonito o qué feo está Badalona, pero que también se pueden decir, claro que sí, pero para animar a la gente para todas estas cosas. Y yo lo que no estoy dispuesto es que un chico que ya te digo yo, hace muchísimos años que yo le he dado la oportunidad en poder trabajar en otro sitio, aunque él no se lo crea, y veo que llega así, la culpa no es de los otros, sino es de la personalidad de cada cual. Y María, no te compliques más la vida, pero en la contestación de cada cual prefiero darla yo para que no haya más preguntas ni haya más, y si los quieren que lo llamen a él, que estoy seguro que tiene el teléfono muchísima gente de él que le pueda preguntar y puedan hacer entrar en un debate, que yo no lo sé, que yo no lo tengo, que yo no lo conozco, que yo no sé, porque así nos ha dejado plantados después de tener un trabajo que estaba empezando, un proyecto que teníamos claro, que él puso y hemos puesto y yo lo he atendido y le he entendido ciertas circunstancias, y vamos a ver qué podemos hacer, Pero, a ver, lo que no podemos hacer nosotros ahí, no, lo que no podemos hacer nosotros es entrar. Es el primer caso que me pasa, ¿eh? Hace más de 50 años que he tratado con muchísima gente, que sea de esta manera es el primer caso. Entonces creo que este hombre, mientras no se ponga seguramente que en algún espacio de estos que hay curaciones para todas estas cosas, pues tengo que decir que bueno, para mí ya no voy a perder más tiempo, porque creo que el respeto a nuestra audiencia es otro, y que tú tengas que dar explicaciones que no conoces, porque yo tampoco, pues entonces ha acabado. Jaime Guaza no volverá a trabajar en Radio Gomar mientras yo esté. Eso está clarísimo, porque por falta de personalidad, por falta de personalidad, falta de... Bueno, que la vida es así, pero esa es una promesa que te digo y esta la voy a cumplir. Mientras yo esté, no volverá a trabajar en Radio Gomar.
0: Pues Manolo Valdés, gracias por la explicación, que no teníamos idea de qué decir, porque la verdad es que no tenía ni idea. Y tú tampoco la sabes, claro. Pues lo dicho, gracias y venga arriba Radio Pomar, que...
1: María, que te quiero escuchar cada mañana cuando te levantas ahí, que te veo. Cuando te veo un poquitín oscura, también digo, hostia, ¿qué pasa aquí?
0: No, yo oscura no. Es difícil, ¿eh? Hoy me lo decía un oyente, dice, hay días que yo pienso, esta mujer, no veas cómo viene hoy, dice, y supongo que algún día tendrás algún problema. Digo, claro que sí, pero cuando yo estoy aquí en el micrófono, sí, nadie tiene que saber que yo tengo un día de bajón, ¿eh?
1: María, cuando no fuma el... eso que se llama por la mañana, entonces sí, puede venir más baja, pero si no.
0: Venga, que tengas un bonito día.
1: Es que, una cosilla, que no es una, que te digo una, que te lo que te he dicho es con todo mi dolor, porque le quiero a la gente, tú lo sabes ahí. Lo que pasa es que cuando las personas dejan de ser personas, hay otros métodos. Que estoy dispuesto, que tengo ayudas para que esto se puedan recuperar, porque no es el mal para nosotros, es el mal para incluso para ellos mismos. Pero me duele muchísimo. Yo es lo que tenemos. Radio Mar es lo que es. Poquito, pero bueno, por la mañana a las 8. Yo me lo pongo por la mañana y ya sé cómo se ha levantado María y ya con eso tengo bastante. Y lo demás, pues bueno, vamos cada día haciendo lo que podamos y mañana si hay una propuesta que nos llegue a nosotros, a nuestra idea, no vamos a engañar a nadie. Estaremos ahí.
0: Muchísimas gracias y hasta luego, Manolo.
1: Vaya paliza que te ha pegado. Bueno, no.
0: Gracias y hasta luego. Adiós, Manolo.
1: Hasta luego. Venga, un besito.
0: Besito, vale. Bueno, pues... no sé, yo no tengo palabras, quiero decir. Yo quiero a mis compañeros, les respeto muchísimo a Juan, que está aquí ahora mismo, que acaba de llegar, a Jaime, claro que sí, a mi compañera Mari Carmen, a María José Salvador y a Manolo Valdés. Pero hay cosas que nosotros no podemos llegar. En fin, venga, que son las 12:48.

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1: Bueno, pues señoras y señores, nos bajamos aquí, pero recuerden que mañana voy a volver a las 8 de la mañana. Aquí estaré con todos vosotros, con todos ustedes, en mi programa Despertador Día a Día con María Jiménez. Os mando un beso, ahí va, y os dejo en buena compañía, en la de Juan Marín. Así que, con ese café show, os invito a que os quedéis.
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1: Bueno, por aquí recibo un mensaje que dice: buenas tardes, María, felicidades por tu lindo programa. Yo soy José Antonio desde Miami. Ostras, José Antonio, es la primera vez que me escribes a mí, creo, la segunda, ¿eh? Un besazo y muchas gracias. Bueno, dicho lo dicho, me marcho. El besito, no sé si os lo he dado, os doy otro. Que seáis inmensamente felices. ¡Adeu! ¡Que llega Juan!

0: Nosotros, antes de empezar el Café Show, bueno, quiero despedir a la compañera María Jiménez, que ha estado acompañándote hasta el punto horario de la una del mediodía. Nosotros, desde ahora y hasta las cuatro, pues nueva edición de este Café Show. Estamos a mitad de semana, edición miércoles. Bueno, mañana jueves tendremos con nosotros a Juanito de Rumba Alborada, que hablará del Parkway de Barcelona, porque él estuvo actuando en esos 98 años del Parkway de Barcelona en concierto. Mañana será un día bonito, a partir de las 3 y cuarto. Bueno, en unos minutos nuestro móvil interactivo, nuestro teléfono del directo y también esa tacita gaudiñera que hoy te quiero entregar, te quiero regalar. Ya sabes que estamos jugando del 200 al 300, acabado en 6, ese numerito, pero tenemos dos números por delante. Bueno, yo te voy a ir informando si no lo has escuchado aún, o si tú ya lo has escuchado y sabes de qué va y quieres participar, pues ya sabes. Venga, que estamos aquí para darte buena música, entretenimiento y nosotros contigo. De verdad, qué placer estar contigo. Qué placer estar contigo.
1: Ahí va.
0: Los mediodías son nuestros, ya lo sabes, aquí en Radio Pomar 101.2.

0: Y cafeteras, mira que estamos a miércoles, hemos conseguido ya 3 días de esta semana y poquito a poquito has visto, sin darte cuenta, ya estamos en el, bueno, dirá Juan, aún quedan 2 días, pero estamos ya prácticamente en fin de semana, has visto, van los días rápido.
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0: Bueno, qué bien suena el barrio, qué bien suena. Bueno, te recuerdo el móvil interactivo 630-72-76-70. Puedes pedir tu canción, ya sabes, aquí en Radio Pomar. 630-72-76-70. 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

de Manolo García. Qué bien suena el último. Bueno, aquí era en solitario. Manolo García, el último de la fila también. Continuamos en el Café Show.

Ese numerito que acaba en 6 y son dos mazos que jugamos del 200 al 300. Y yo te voy a decir, mira, el 206 no es. El 216 tampoco. El 246 tampoco. Estos son números que han dicho los oyentes y que no han acertado. El 266 tampoco. Y el 286 tampoco. Venga, tú si llamas, te doy una oportunidad, no, dos oportunidades. Dos veces. Para entregarte esa super mega taza multicolor de Gaudiñera, que te va a encantar, ya verás.

465-77-76 93-465-77-76. Móvil interactivo para esos mensajitos solo de voz y de audio, para pedir canciones, que vamos recibiendo esos mensajes ya a través de nuestro móvil interactivo para esos cafeteros y cafeteras showcheros. Qué bien, qué bien, qué bien.

0: Ahí está, ese, bueno, un velero llamado Libertad, José Luis Perales, acompañando con Carlos Rivera. Venga, nosotros seguimos y vamos a hablar con Loli, que está haciendo esa pescailla. ¿Has dicho pescailla o el pescaillo? A ver, cuéntamelo un poquito porque me he liado, Loli.
1: Una merluza muy grande.
0: Que por cierto,
1: yo le llamo pescadilla.
0: Ay,
1: los murcianos somos así.
0: Hace tiempo que no como merluza.
1: Pues mira que ahora, bueno, están caras, pero vale la pena.
0: Lo que sí que he comido mucho ha sido pargo. ¿Saben lo que es el pargo?
1: Sí.
0: Este verano he comido pargo. Bueno, lo voy a decir para los oyentes que ahora mismo estén en sintonía y no saben lo que es un pargo. El pargo es como si fuera una dorada, un estilo dorada grande.
1: Exacto. Sí,
0: bueno, se parece un poquito.
1: La familia de mi marido eran todos pescadores y siguen siendo, porque de los abuelos a los hijos y de los hijos a los nietos, y siguen.
0: Porque aquí está el pargo, ¿no? También, aquí está el pargo.
1: Sí.
0: Pero no es muy habitual, es más la lubina y la dorada.
1: Es que el pargo tiene otro nombre también.
0: Ah, claro, es que ¿qué nombre? Eso es lo que digo yo, ¿qué nombre tiene el pargo?
1: Pues ahora mismo, si te lo digo, no.
0: Bueno, vamos a ver si algún oyente nos puede ayudar, porque dice Loli que el pargo tiene otro nombre, claro, porque seguro que ahí en La Habana, en Cuba, dicen pargo, pero aquí se llama de otra forma.
1: Puede llamarse, digamos, como te diría.
0: Bueno, es un estilo, es que el pargo
1: un estilo,
0: es
1: un estilo a jurel.
0: Más o menos, bueno, a la dorada en grande.
1: Sí, a la dorada también.
0: Es un estilo como una dorada, pero en grande.
1: Sí.
0: Bueno, pues vamos allá porque Loli, hasta un poquito despistada, ha dicho el 290, y el 290 no es porque acaba en 6, y luego ha dicho...
1: Sí, yo me he despistado.
0: Y luego has dicho, dilo para que los oyentes lo sepan, el 200...
1: El 296.
0: Pues vamos a apuntar el momentito que tengo por aquí. El 296, a ver si es o no es. Lo apunto aquí, un momentito, porque tengo el papelito con la respuesta. Y Loli, que yo solo te voy a decir una cosa.
1: Dime.
0: Que muchas gracias por participar, no es el 296. Ya os vais acercando poquito a poquito.
1: Nada.
0: Pero yo te lo voy a compensar con una cancioncita que tú me pidas.
1: Pues mira, si me pone la de Alejandro Conde, un día más, ya es suficiente.
0: Un día más de Alejandro Conde.
1: Exacto.
0: ¿Qué canción? Muy bien, Alejandro Conde, que hace ya tiempo que no pongo a Alejandro Conde. Tuve el placer de estar en una emisora hace muchos años, de conocerlo a Alejandro Conde, porque el programa que iba delante mío entrevistó a Alejandro Conde, el compañero que había delante, que por cierto, un saludo muy fuerte desde donde esté Mario Fernández.
1: Pues yo lo conocí en la Isla Fantasía.
0: Pues mira qué bien.
1: Hace muchos años.
0: Pues mira qué bien. Pues...
1: Fantasía, justo Molinero, esas fiestas que hacía allí en la Isla Fantasía.
0: Sí.
1: Pues allí lo conocí.
0: Muy bien. Pues...
1: Es muy agradable, ¿eh?
0: Sí, y tiene mucho ritmo con sus canciones.
1: Todas las artistas que he conocido.
0: Tiene mucho, mucho talento, tiene. Sí, pues...
1: Me gusta mucho. Bueno,
0: Loli, que te mando un besito, gracias por estar ahí. Y Caprufiti.
1: Otro para ti.
0: Vamos a ver si aparece el nombre, que no es el pargo. Vamos a ver.
1: Venga, a ver si se lo dice y que lo digamos.
0: Venga, un saludo.
1: Adiós.

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4: Bueno, tenemos... Tenemos esos mensajes cara a nada. Después de escuchar esta canción de Alejandro Conde, para Loli, que le mando un besito, otro día más, así se titula la canción. Nos vamos con esas peticiones que vamos recibiendo a través de nuestro móvil interactivo.

pues ahí está. Bueno, nos han dicho que parecido al pargo es un poquito el rodaballo. No sé si tú me vas a poder ayudar más. Recibimos ese mensajito, el rodaballo. No lo sé si Alberto, que está ahora mismo en la tapicería, en Calderón de la Barca número 99, nos puede ayudar, porque él compra mucho marisco, y él no sé si va a saber lo que es el pargo, el Alberto, y nos puede ayudar.

0: Tengo por aquí, dice Mari, a ver qué dice la Mari. Un besito, Mari.
1: Hola, Juan, soy Maika de Casallero.
0: Ah, no, Marga.
1: Agradecerte el programa.
0: Pensaba que era Mari.
1: Que este fin de semana, el sábado, hay un tributo al último de la fila en Lloret.
0: Anda que no.
1: A las 8 de la tarde en el Paseo Marítimo, gratuito.
0: Muy bien.
1: Y el que lleva adelante el grupo que se llama el último tributo es Javier Ginés. Vale, te lo digo para tu información. Te pido una canción, pues la que tú quieras.
0: Pues mira,
1: sí, ya está.
0: Pues vamos a poner
1: un abrazo.
0: Pues vamos a poner una de Javier Ginés. ¿Qué te parece?

0: Mensajes, dice David. Hola, Juan, amigo, puedes poner Quisiera parar el tiempo. No sé quién la canta, para todos vosotros. Bueno, yo tengo por aquí la canción. La canta el Maki. El Maki con De Marco Flamenco. La canción de Quisiera parar el tiempo. Mensajes que vamos recibiendo a través de nuestro móvil interactivo. Ese móvil que ya te lo tienes que saber de memoria. Si no te lo sabes, 630-72-76-70. Aquí tienes, David. Que pases un feliz miércoles.
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0: Sí, mira, el pargo es un pescado blanco, por si no lo sabes, y está en el océano Atlántico. Y que, bueno, si no lo has probado, está riquísimo. Bueno, dicen por aquí el rodaballo, parecido. No sé, vamos a ver si algún oyente, porque nos había dicho Loli que tiene otro nombre aquí en España, el pargo. No sé, no sé si tú vas a saberlo, amigo oyente.
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0: Tenemos más mensajes. Hola, buenas tardes. Que era la canción de Aitana, Superestrella. Muy bien, pues la vamos a escuchar también. Está triunfando últimamente, Aitana. Está triunfando.

Antonio también nos pide la canción de Manolo Escobar para todas las madres. Se la quiere dedicar, madrecita María del Carmen. También la vamos a escuchar, esta cancioncita. Un saludo muy fuerte, José Antonio. ¿Has comido ya o no has comido ya, José Antonio? Dime, ¿has comido? ¿Habrás comido pargo? Tú, seguramente. ¿O no has comido pargo?

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Bueno, no está ya por ahí, José Antonio no está, se ha ido José Antonio. Venga, ¿quieres participar? ¿Quieres esa tacita? Dime el numerito, acabado en 6, del 200 al 300... ya van quedando menos números, 93-465-7776. Bueno, Maika, mira, la canción de lo nuevo de Javier Ginés para ti, que tengas un feliz miércoles. Se titula ¿Cómo le digo? Ahí está. El 12 de junio fue lo último de Javier Ginés.

Bueno, pues ahí está Javier Ginés, esta canción para Maika, un besito muy fuerte. Bueno, tengo por aquí un oyente que ha venido Juan José de Albarri de la Tachunera en Barcelona. Qué placer conocerle, porque aparte es vecino de un servidor, no nos conocíamos, porque claro, el barrio es muy grande. Vámonos con ese Bailando un Tango, Rumba Alborada, que por cierto, mañana estará con nosotros aquí en directo en los estudios, Juanito, de Rumba Alborada. Vendrá a hablarnos del Parkway de Barcelona, porque estuvieron actuando en el 98 aniversario del Parkway de Barcelona. Ahí está, Bailando un Tango.

0: Mañana jueves, será un placer hablar aquí en directo en los estudios con Juanito de Rumba Alborada. Suena así de bien, ese Bailando un Tango. Bueno, 2:08, vamos a arrancar nueva hora de programa. Ya sabes que hasta las 4:00 voy a estar contigo, pero antes vamos a mandar un saludo muy fuerte a esos oyentes que se van acercando por los estudios y que siempre, pues es un placer conocerlos, compartir un ratito con ellos en el micro. Desde Barcelona, desde el barrio de la Tachonera, desde el barrio de la Tachonera, Tachonera, catalán castellano, tenemos a Preséntate usted, señor cafetero. Acércate un poquito más al micro. ¿Con quién tengo el placer de hablar?
1: Con Juan José.
0: Eso, Juan José, ¿qué tal? ¿Cómo estamos?
1: Muy bien, muy bien.
0: Oye, un placer conocerte en persona, un placer.
1: Gracias.
0: ¿Todo bien?
1: Todo bien, todo bien. Un poco intranquilito así, pero nervioso.
0: Bueno, ¿y qué tal? ¿Ya has comido o no has comido?
1: No he comido, no. Ya tengo ya para comer en casa. Ya mi mujer ya ha puesto un plato de lentejas.
0: ¿Está tu mujer escuchando?
1: Sí, está escuchando.
0: ¿Cómo se llama tu mujer?
1: María Isabel.
0: María Isabel, ¿qué tal? ¿Qué le estás preparando a tu marido? ¿Qué le estás preparando a tu marido? ¿Sabes lo que te está preparando?
1: Lentejas.
0: ¡Ay, qué ricas! ¡Ay, qué ricas!
1: Hoy lentejas.
0: ¿Y tú le echas vinagre a las lentejas?
1: No.
0: ¿No?
1: No le echo, no.
0: ¿No le echas vinagre?
1: He visto que hay gente que le pone vinagre.
0: Yo le pongo vinagre a las lentejas.
1: ¿Le pone?
0: Y acompañadas por guindillas, con el pote de guindillas al lado.
1: Ah, no, yo le pongo siempre el chorizo picante.
0: Picante,
1: choricito. Pero que pique.
0: Choricito picante. Hay también gente que le echa limón por encima un poquito, el limón. Sí,
1: eso lo hace mi mujer, pero con la sopa.
0: Y vino también, vino negro, sí, vino tinto.
1: Sí, yo el que cojo es de pura sangre, ese, ¿cómo se llama? El toro ese de sangre, que es buenísimo, uno que se llama toro, algo así.
0: Sí, sangre de toro. Qué rico está el sangre de toro. Yo ahora me bebería un vasito de sangre de toro.
1: Y yo también.
0: Bueno, eso sí, uno, porque claro, haciendo programa de radio.
1: No.
0: Pero bueno, un vasito de vino no es malo.
1: Sí, te recomendaría un chupito.
0: Dicen que es bueno para pa el corazón, no, el vino.
1: Y el whisky.
0: El whisky también. El whisky también. Bueno, darte la enhorabuena que ya tienes esa taza y la cafetera, porque a ti te tocó la taza y la cafetera.
1: Sí, las dos cosas.
0: La cafetera, que es albaceteña, nuestro producto. Luego, la taza del Parkway. ¿Cuántos años hace que no vas al Parkway?
1: Como mínimo 5 o 6 años.
0: ¿5 o 6 años?
1: Que no voy ya. Es que he ido tantas veces.
0: Lo tienes cerquita.
1: Sí, pero es que he ido muchísimas veces.
0: Sí. Juan, ha sido tantas veces.
1: Y que ya...
0: ¿Y no te apetece ir o ya no?
1: Bueno, por lo pronto no, pero vaya, yo estoy al lado y... A ver, como a mí siempre me preguntan, pues...
0: Sí.
1: Bueno, yo indicando.
0: Al lado, sí, estás a... Bueno, media horita...
1: Sí, no mucho, no.
0: Media horita, caminando desde tu casa...
1: No, yo he ido andando, ¿eh?
0: Sí, más o menos.
1: Sí, media hora,
0: un poquito menos, menos de media hora.
1: Media hora, sí, media hora un poco menos, que yo voy...
0: ¿Por dónde vas cuando vas? ¿Por arriba, por la iglesia?
1: Por la iglesia, por la parte de arriba.
0: Por santuario. Bueno, y otra pregunta que te voy a hacer.
1: Dime.
0: ¿Cuántos cafés tomas al día?
1: Como mínimo tomo 2 o 3.
0: ¿Dos o tres?
1: Pero uno acompañado.
0: Muy bien. Bueno, no tomas tampoco. Bueno, 2 o 3.
1: Sí.
0: Bueno, está bastante bien. No tomes más porque el café, a ver, no es que sea, no es malo, pero no hay que abusar tampoco del café.
1: Yo normalmente son dos.
0: Son dos.
1: Uno acompañado y otro normal.
0: Qué bueno. Así me gusta. Bueno, ¿y cuándo vas a estrenar la taza y la cafetera albaceteña?
1: Pues
0: mira,
1: pues igual hoy mismo.
0: ¿Tú sabes?
1: Porque hoy mismo. Tengo café ya preparado.
0: Hoy mismo. Entonces, tú sabes que la cafetera que te hemos dado aquí en el Café Show es intransferible. O sea, lo que intransferible es... Solo exclusivamente para el oyente. ¿Por qué? Porque tú haces el café en la cafetera albaceteña, en la cafetera showsera, y solo te va a salir un café, un cafetito. Lo digo para que lo sepas.
1: No, ya.
0: Es de una dosis.
1: Ese es para mí.
0: Pues para ti. Oye, pues nada, que de verdad, que un placer de que vengas desde Barcelona a Badalona. Muchísimas gracias a esos oyentes que vais viniendo por aquí, por los estudios. Pues claro, es que hay que decir que nuestro oyente viene de Barcelona a Badalona a buscar el premio. Y viene en metro y en autobús. Así que, oye, que de verdad, muchísimas gracias, agradecerte. Y también agradecerte de que escuches Radio Pomar.
1: Sí, sí, eso por supuesto.
0: Muchas gracias.
1: Siempre, siempre.
0: Muchas gracias. Y que escuches el Café Show ante todo.
1: Hombre, y más horitas.
0: Bueno, dice que a ver si me dan más horas. Bueno, eso el jefe, a ver, eso el jefe. De momento estamos de 1 a 4, de lunes a viernes, en el Café Show en Radio Pomar. Bueno, mira, vamos a hacer una cosa. Como estás en la radio, como estás en la radio, ¿qué canción le vas a dedicar a tu mujer en directo?
1: A mí me gustaría una de Gurruchaga.
0: ¡Ay, qué bueno! El ¿cómo se llama el grupo? No tengo la punta de la lengua.
1: Sí.
0: Espérate. Dímelo. Ahora no más.
1: Hay una que es buenísima.
0: Espérate. ¿Ahora dónde está? Espérate, que se me ha ido un momentito.

0: Orquesta Mondragón, la Orquesta Mondragón, y también está en solitario. También está en solitario. ¿Qué quieres, escuchar una de la Orquesta Mondragón o en solitario?
1: No, la Orquesta Mondragón. De la orquesta.
0: Una de la Orquesta Mondragón. Venga, pues vamos a buscarla. No te me muevas, que se la vas a dedicar tú. Se la vas a dedicar tú en directo.

0: Bueno, tengo por aquí las canciones de la Orquesta Mondragón. Mira, Corazón de Neón, Lolita, Viaje con Nosotros.
1: Viaje con Nosotros.
0: Caperucita Feroz, Viaje con Nosotros. Sotro. Bueno, pues mira, yo me voy a retirar un minuto del micrófono y lo que vas a hacer tú, cafetero chuchero, es dedicarle vale. Tú lo que tú pienses, porque no es lo mismo por teléfono que estar en el estudio. Ahora mismo, dedicándosela a tu mujer. Tú piensa lo que te apetezca. Y tú le vas a dedicar la canción y en cuanto se la dediques estará sonando ese Viaje con Nosotros

Aquí tiene, gracias, de verdad, ya se ha ido. Bueno, me alegro muchísimo que se vayan los oyentes contentísimos de la radio. Ese es nuestro objetivo. Aparte, uno se pone feliz, de verdad. Ahora está lloviendo aquí en Badalona. Vaya, la cogió la lluvia ahora a Juan José. Viaje con nosotros y siempre con Radio Pomar. No te me muevas. Estamos aquí contigo hasta las 4 de la tarde. Yo y en moto, yo, Mara Meva.

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Aitana, la canción de Superestrella, que hemos recibido ese mensajito de nuestros oyentes. Que por cierto, cuando me enviéis mensajes, decir quién sois. Porque claro, tú me pides la canción y yo no sé a quién decírselo. Si José, Marta, Ricardo, Oscar, ya me dices el nombre. Bueno, me estáis enviando información del Pargo. Sí, no me vale la información porque, claro, el Pargo, quiero saber el nombre. Quiero saber el nombre. El nombre. Alberto, gracias. Pero, ¿tú has comido Pargo o no has comido Pargo? Seguramente que no has comido Pargo. Seguramente que no has comido Pargo. Venga, el numerito no es el 296, ni el 206, ni el 216, ni el 246, ni el 266, ni el 286. Así que ya sabes, muy fácil, dos intentos, acaba en 6, del 200 al 300, 93, 465, 77, 76, teléfono que desde ahora mismito está a tu entera disposición. Tenemos más mensajes a través de nuestro móvil interactivo. Ahora vamos a ir escuchando esos mensajitos, vamos a ir poniendo esas peticiones. Pero yo quiero que hoy me digas el numerito. Venga, vámonos con esta petición que tenemos.

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2: Hola, señor Juan. Soy Sergio, un taxista de Barcelona. Por favor, ¿me puede poner una canción de OBK? Que yo sé que a usted le gusta. La que le dé la...

¿Qué tienes? Venga, para los taxistas y sobre todo para el taxista Sergio, que no sé por dónde vas ahora mismo. Me gustaría saberlo, por dónde vas ahora mismo. Sergio, un saludo muy fuerte. Aprovecho y mando un saludo muy fuerte a toda esa flota amarilla, negra, gris y blanca. Viva el taxi, viva los taxistas que están ahí en sintonía con nosotros. Claro que sí.

más fuerte, Bono Isidro. Gracias por estar ahí. Un saludo muy fuerte también a J. Cáncer, Laura Tigresa, Geno Moya y Nuria de Barcelona. Ahora vamos a poner esa canción. Me ha dicho, pon Juan una romántica de José Luis Perales. Qué bonito, José Luis Perales. Qué bonito, José Luis Perales, de verdad. Dice que está en la Renfe de Sardañola, esperándote. ¿A mí? Un saludo muy fuerte a los oyentes de Sardañola del Vallés, que también están ahí. Ven un día a buscarme a la radio y me llevas a Barcelona. Sergio, ¿qué te parece? Cuando no venga en moto, claro. Pues yo vengo en moto. Y hoy me voy a mojar, porque estaba lloviendo. No sé ahora. Ahora voy a mirar, a ver si llueve o no llueve. Estaba lloviendo hace 20 minutos. 2:37 PM. Bueno, 38, cafeteros y cafeteras. Bienvenidos, esto es el Café Show. Hasta las 4 de la tarde. Con ilusión, con ganas. Cada día es una ilusión. Cada día es un día bonito. Cada día hay que disfrutar al máximo todos los segundos, los minutos y las centésimas. Porque hay que disfrutar la vida. Porque la vida solo se vive una vez.

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1: 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No me ensucien más. Yo ya me he manchado. Voy a mandar un saludo muy fuerte a Juan, que nos envía un mensaje. Quiere mandar un, qué bonito, mandar un saludo muy fuerte al hospital de Can Ruti, a todas las enfermeras que la han tratado estupendamente, porque ha estado, pues, no sé cuánto, después de 17 meses sin trabajar, no sé cuánto tiempo has estado. Están 9 semanas. 9 semanas ingresado en el hospital de Can Ruti. Y nos pide una canción de Amaral, la que yo quiera. Bueno, oye, pues un saludo muy fuerte, Juan. Me alegro que estés un poquito mejor, de verdad. Y un saludo muy fuerte a todo el equipazo del Hospital de Can Ruti en Badalona. Así que yo voy a aprovechar, voy a mandar un saludo muy fuerte a todos los hospitales que ahora mismo estén en sintonía con nosotros. A todos los CUAPs también. Hospital del Vallebrón también, Hospital de Belvichen, Hospitalet. Y el hospital también de Germans i Trias, el Hospital San Rafael. Hay una gran diferencia entre pensar y soñar. Yo soy de los segundos. Bueno, hay tantos hospitales que yo no puedo saludar a todos. Bueno, en concreto a todos los hospitales del mundo. Del mundo, a todos los hospitales del mundo.

Bueno, Isidro quiere dedicar la canción para Nuria de Barcelona, para Geno y Moya, para Laura, la Tigresa, y para J. Cáncer. Bueno, ¿qué canción? Me has dicho, oye, Juan, pon una de José Luis Perales. Pues mira, yo voy a poner una canción que me apetece escuchar también. El ¿Y cómo es él? Es que es una canción tan bonita de José Luis Perales que no te cansas de escucharla. No te cansas de escucharla, de verdad. Que José Luis Perales es José Luis Perales. ¡Viva José Luis Perales! ¡Viva José Luis Perales!

Porque si te preguntan qué emisora escuchas, tenés que decir Radio Pomar. Y si te preguntan qué programa escuchas, el Café Show, ya sabes, de lunes a viernes, entre la 1 y las 4 del mediodía. Los mediodías son nuestros. Sí, sí, sí. No busques más. Porque nosotros ya sabes que ponemos de todo un poquito, canciones de hoy, de ayer y de siempre. Aparte las canciones que tenemos en nuestro baúl del recuerdo. Bueno, Juan, ya tengo por aquí. Canción de Amaral. Se titula El universo sobre mí. Ya verás. Bueno, es una canción muy bonita. Y sobre todo, toma ya, en Radio Pomar, sobre todo para el Hospital de Can Ruti de Badalona. Ya los enfermeros, enfermeras, doctores, bueno, a todo el hospital en concreto. Son unos grandes profesionales en el Hospital de Can Ruti, en Badalona. Y nos vamos al móvil, pero eso será a partir de las 3 de la tarde, 3 y 5 después, en nuestra última hora, porque tenemos más mensajes que vamos recibiendo a través del 630 72 76 70. Aquí tiene Juan.

No te me muevas, conectamos con los compañeros de Infocate y volvemos con nuestra última hora de programa, con esas peticiones que aún tenemos pendientes. Ahí está Manuel Turizo. No te me muevas. Ahora vuelvo. Nada, en 3 minutos, 4 minutitos.

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1: Hola, muy buenas tardes, Juan Marín. Soy David de San Adrián. Mira, me gustaría pedirte una canción del Tijerita, Huela que Huela. Dedicársela en primer lugar a todos los oyentes de Radio Pomar, a ti también, y también al propio Tijerita, porque vi en las redes sociales que se habían pasado con el chaval, y una persona así, si está enferma, reírse de y burlarse, eso no está bien. No está bien burlarse de una persona enferma. Y nada, y muchas gracias, Juan Marín. Un abrazo. Chao, hasta luego.

que huela. Bueno, pues ahí está David, canción que nos has pedido. Muchísimas gracias por estar ahí en la sintonía de Radio Pomar. Ahí está el Tijeritas. Con esa canción empezamos nueva hora de programa, ya sabes, hasta las 4 de la tarde. Voy a estar contigo aquí acompañándote en el Cafetito Show, en el café doble. ¿Descafeinado o con cafeína? ¿Tú qué tomas? ¿Con cafeína o descafeinado? Cafeína, descafeinado. El cafetito, el que va contigo.

de Pineda de Mar. Me gustaría escuchar, Juan, Nada Soy sin Laura de Rafael. Muchísimas gracias. Bueno, pues la vamos a escuchar también. José por aquí nos pide, hola, buenas, puedes poner a Macaco, Hijos de un Mismo Dios, un saludo. Venga, pues también la vamos a escuchar. Te recuerdo el móvil interactivo, ya sabes, 630-72-76-70, 630-72-76-70. Y nos vamos en unos minutos al teléfono. Antes de escuchar esta canción de Rumba 3, Quiero Ser Feliz, nos vamos a ir hacia nuestro baúl del recuerdo para escuchar canciones como la que vamos a escuchar de Rumba 3, el Quiero Ser Feliz. Qué bonito título, Quiero Ser Feliz, y qué razón tienen, Rumba 3. Hay que ser feliz en la vida, siempre hay que ser feliz. La felicidad, transmitir esa felicidad y no esa tristeza, claro que sí.

El volumen, que se escuche Radio Pomar. Si estás en el trabajo, sube el volumen un poquito, que no te echen bronca. Que no te echen bronca. Si trabajas en una empresa, claro. Si es tu propio trabajo, tu propia empresa, oye, pues sube el volumen, porque tú eres el jefe. Claro, tú eres el jefe.

ni el 246, esto es como el bingo, ni el 266, ni el 286, oye, que ya queda poco, tienes que decirme el número, porque te quiero entregar la tacita gaudiñera de multicolor, porque es que la taza vale la pena que vengas a buscarla, de verdad, 93-465-7776, ¿me llamas? ¿Quieres participar? Pues mira, ahora es el momento.

José, petición a través de nuestro móvil interactivo. Qué canción más bonita. Hijos de un mismo Dios. Macaco. Feliz miércoles. Venga, nosaltres continuem aquí al Café Show pels més cafeteros. Som nosaltres, els cafeteros. El programa de dilluns a divendres. Ole, ole, ole que ole.

mandar, vamos a mandar un saludo muy fuerte a todos los cristaleros. Que, mira, hoy voy a mandar el saludo a ese gremio, al gremio de la cristalería. Un saludo muy fuerte. Si hay algún cristalero, oye, me gustaría saberlo, 630-72-76-70, 630-72-76-70. Cafeteros, ahí está el móvil interactivo. Te interactivas con nosotros.

0: Quería comentarlo. Me he acordado ahora porque ayer cuando terminé el programa me iba para mi casa, claro, para ir a comer. Y me paré y compré un aguacate. Y el aguacate, no vea, 2 euros un aguacate. Impresionante. Y lo rico que está el aguacate. Aquí tienes, Ángeles, un besito.
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Oh, qué canción más bonita. Siempre para ti, siempre para ti. Bueno, un saludo muy fuerte a los amigos que están ahí conectados a través de www.radiopomar.es. Están ahí con nosotros siempre, siempre. Si te acabas de incorporar, bienvenido. Si llevas un ratito con nosotros, bienvenido. Y si llevas desde primera hora de la mañana, que arrancaba nuestra compañera María Jiménez, bienvenidos.

gusta el aguacate también, claro, si es que está rico. Hoy me voy a comprar otro. Hoy me voy a comprar otro de aguacate. Sí, sí. 2 euritos más, mira, 4 entre hoy. Bueno, entre ayer y hoy, 4 euritos ya, gastados en 2 aguacates, imagínate tú. 2 aguacates, 4 euros. Es impresionante.

Nuestro baúl del recuerdo. Venga esta canción para Alberto Peña, que está ahí en sintonía con nosotros. Alberto, aquí tienes. Mira qué cancioncita. Mira qué cancioncita. Le voy a llamar el Migas. Cada sábado se va a comer migas. No sé si son de pan, o de harina. ¿De qué son? ¿De qué son las migas? Es que no lo sé. Ven, aquí tienes, Albertito, para ti. Los Calis, una paloma blanca.

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20 minutos y serán las 4 de la tarde. Miércoles, que te quiero miércoles. Vamos a sonreírle un poquito a la vida. Sí, sí, D.I., Daddy Yankee. Bueno, te recuerdo móvil, 630-72-76-70. Pide esa cancioncita, aún tienes tiempo. Tienes tiempo, sí. Hasta las 4.

Avui de Daddy Yankee, D.I. Ara no és Daddy Yankee, ara és D.I. D.I. Venga, que nosotros seguimos, avanzamos en este Café Show. ¡Qué ilusión, de verdad! Oye, muchísimas gracias a todos los oyentes por estar a esos cafeteros y cafeteras. Cafeteros, showcheros y cafeteras, showcheras. De verdad, gracias por estar ahí.

0: Está José Chele de La Sagrera, está ahora mismo trabajando, que nos envía un pantallazo. Muchísimas gracias. Que está ahí escuchando Radio Pomar. No sé con quién estarás en este momento, porque está trabajando. Un saludo muy fuerte a los amigos de Valoriza, a todo el sector de la limpieza, que hay muchísimos, de verdad. Muchísimas gracias por estar ahí con nosotros.
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también saludos al gremio de la construcción ahora mismo, que estén ahí en sintonía con nosotros. También al gremio de la hostelería, un saludo muy fuerte. Un saludo muy fuerte. Bueno, al gremio de la limpieza, que hemos mandado un saludo muy fuerte a José. Está ahí en sintonía con nosotros. Es que hay tantos gremios. Carpintería, tapicería, zapateros también, a los zapateros antiguos. No, si me falta algún gremio, dímelo. Que hay muchísimos. Estaría todo el rato saludando a los gremios.

también un gremio, aunque no es que esté reconocido, pero sí que está reconocido, no sé cómo decirlo, es a las amas de casa. Un saludo muy fuerte también. Tendrá que ser un trabajo ser ama de casa. Sí, sí, un trabajo, 100%.

abrimos nuestro baúl del recuerdo, nuestro baulito del recuerdo. Vamos a retroceder en el tiempo porque tengo esos Ricos y Pobres, los 15 éxitos de Richie Poveri, el Me Enamoro de Ti. Qué canción de verdad tan bonita. La vamos a escuchar recta final del programa con esta canción. Oye, vamos a enamorarnos un poquito porque mira qué bonita que es.

0: placer tenerlo aquí en el Café Show, los estudios de Radio Pomar. El año pasado fue todo un placer con esas cartas sobre la mesa. Bueno, nosotros, recta final, de verdad, muchísimas gracias a todos. Mañana volvemos a partir de la una, después de nuestra compañera María Jiménez. Mañana será jueves, ya sabes que todos los jueves a partir de las 4 de la tarde, nuestro compañero Manolo Valdés. Los viernes, nuestra compañera Mari Carmen Espósito estará contigo acompañándote este viernes. Y nada, y así, ahora te voy a dejar con una buena selección musical para que disfrutes de nuestra música. Y eso sí, mañana más con una nueva edición del Café Show. Mañana volvemos. Que disfrutes lo que queda de miércoles por delante. Ale, hasta mañana.
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0: Hola.
1: Hola.
0: Bueno, perdón por haberte despertado, pero me dijeron que estabas acá arriba.
1: No, acepto tus disculpas, pero no me lo vuelvas a hacer, por favor. Y bueno, ¿ya te vas al aeropuerto?
0: Sí, pero con tiempo suficiente para ir a desayunar.

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